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1: 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São episódios que contam a história viva de los pueblos originários em Brasil. Este é o episódio 14, sobre a literatura de los pueblos indígenas. Histórias que atravessam os siglos, desde a voz de los ancianos hasta las páginas de los libros. La literatura de los pueblos indígenas existe desde tiempos inmemoriales, no exactamente de la forma en que normalmente se entiende la literatura, con historias registradas en papel, sino como un conjunto de mitos, leyendas y relatos propios de cada pueblo, transmitidos de generación en generación. Los ancianos son los guardianes y principales narradores, quienes preservan y transmiten estas crónicas oralmente. Son fábulas, mitos de origen y narrativas que permiten interpretar el universo, el mundo y al otro. Estas historias son contadas desde la experiencia indígena y desde la manera en que estos pueblos ven y se relacionan con el mundo. La presencia de los pueblos indígenas en la literatura brasileña se remonta al inicio de la colonización. Ya aparecen en lo que se considera el primer registro literario sobre Brasil, la Carta de Pero Vaz de Caminha, enviada al rey de Portugal poco después de la llegada de los portugueses a este territorio. En los primeros textos sobre Brasil, los pueblos indígenas fueron descritos únicamente desde la óptica de los colonizadores. Más tarde, fueron retratados como héroes idealizados por los escritores románticos y después representados de manera más realista por los autores modernistas. No fue hasta la década de los 70 que los indígenas dejaron de ser solamente personajes en los libros de otros y empezaron a aparecer como autores y dueños de sus propias narrativas. Con la pluma y el papel empezaron a recuperar sus historias personales y colectivas. El primer libro de autoría indígena fue publicado en 1980. Fue una mitología de los pueblos de Sana, escrito en portugués y en la lengua originaria. Hoy ya son más de 100 los libros publicados por escritores indígenas en Brasil. Entre los principales autores originarios están Daniel Munducuru, Eliane Potiguara, Cacá Uerá Jecupé, Márcia Cambeba, Olívio Jecupé, Cristino Wapixana, Aurita Tabajara, Trudruá do Rico Makuxi e Davi Kopenawa Yanomami, coautor de la aclamada obra La Caída del Cielo, Palabras de un Xamã Yanomami. E, por supuesto, Ailton Krenak, líder indígena, ambientalista, filósofo, poeta e escritor. Krenak foi o primeiro indígena elegido para a Academia Brasileira de Letras, a instituição literária mais prestigiosa do país. Ailton Krenak é o autor de los livros Ideias para Postergar el Fin del Mundo, ou El Mañana No Está a Venda, La Vida No Es Útil e Futuro Ancestral, obras que hoje se leem em diversos idiomas alrededor del mundo, desde la voz de los abuelos hasta los estudiantes de las librerías. Estas historias siguen preservando memorias y contando Brasil desde la voz de los pueblos originarios. Esta foi La Serie Pueblos Indígenas em Brasil, uma produção de Rádio Nacional da Amazônia, transmitida em ondas cortas. Redação e locução em inglês por Natália Mendes. Locução em espanhol por Guillermo Strossi. Montagem e desenho sonoro por Messias Melo. Hasta el próximo episódio.
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